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Es la hora 23:55 minutos. Es la hora 23:55 minutos.

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Están mis ojos cerrados por el terror del silencio, mi corazón desgarrado por

muchísimo más. 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

Quiero ser barro, musgo, hojarasca. Treparme por las botas de lluvia de alguna niña yendo a la escuela. O por las zapatillas del clown del semáforo. Quiero ser bicicleta, escribir crónicas policiales y generar un golpe de estado mediático. Quiero irme por las ramas de un árbol de levas, llegar hasta el cielito de la rayuela y desde arriba llenar los cucuruchos de los helados vacíos existenciales con crema del cielo y quinotos al whisky. Eso, como para empezar. Crema del cielo y quinotos al whisky. Luisina Fantino, 2022.

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0: Es la hora 8, 53 minutos.
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Una vez publiqué una novela que no recuerdo haber escrito nunca. Esta novela, La Azul. Después de publicarla, hablé por teléfono con mi hermana y me dijo que había llorado leyéndola y que se había reído sin parar y que era un libro hermoso. Suspiré aliviado porque me lo decía alguien que protagoniza varios capítulos de esta historia, con su nombre y con su apellido. Y yo nunca le avisé que eso iba a pasar. Lo supo con el libro ya en la mano. Yo no sé por qué me arriesgo a perder la amistad con mi familia. La historia de este libro es casual. En el año 2009 yo tenía un contrato con una editorial y en abril me tocaba entregar un libro de cuentos. El libro ya estaba terminado y tenía hasta nombre, pero una tarde me puse a rastrear un correo viejo en el buscador de Gmail y se me aparecieron varios chats con mi papá, con Roberto Cassiari. Seguramente yo sabía que ahí estaban todas mis conversaciones con Roberto de los últimos años, pero nunca se me había ocurrido revisarlas después de su muerte. Mi padre había muerto un año antes. Esas lecturas me conmocionaron. En casi todos los chats con mi viejo, generalmente muy nocturnos para mí y para él antes de cenar, hablábamos de fútbol o de mis cuentos. Me llamó mucho la atención ese detalle. Él me comentaba los cuentos que yo publicaba en mi blog, sobre todo las historias en donde yo hablaba de él, en donde él aparecía como personaje. Esa noche, después de leer los chats antiguos con mi padre muerto, puse el nombre de mi papá en el buscador de mi blog y aparecieron más de 30 cuentos donde lo nombro. Me los puse a leer desde el más antiguo al más actual y lo que leí tenía el tono y el ritmo de una novela involuntaria. Me quedé pasmado. La historia empezaba con él llevándome a prácticas de rugby hace 40 años, según él, para que yo no saliera puto, y terminaba con su muerte sorpresiva y anacrónica. ¿Qué hacía yo entonces mandando a la imprenta un libro de cuentos dispersos si tenía frente a mis ojos un material que me hacía saltar las lágrimas cada cuatro líneas? El pibe que arruinaba las fotos, así se llama este libro, nació esa noche en mi cabeza. Descubrí que había escrito una novela de a ratos, sin intención, y que ahora Roberto ya no estaba y esa historia había terminado para siempre. Al otro día convencí a la editorial para que me diera más tiempo, porque yo quería entregar la novela y no un libro de cuentos, y ellos por suerte accedieron. A mí, en cambio, me costó mucho editar esas historias. Bastante más de lo que pensaba, porque todos los relatos en los que aparecía Roberto estaban narrados en presente. Por ejemplo, en la frase «Mi papá es amigo de toda la gente que transpira por placer», yo tenía que cambiar una sola palabra, nada más que una. En lugar de «es amigo», yo tenía que poner «era». «Era amigo». Nunca antes los tiempos verbales me habían causado tanto dolor. Más allá de esos inconvenientes, más emotivos que gramaticales, las historias caían en el papel llenas de enlaces internos con eslabones propios que las iban atando unas a otras a las historias de un modo que por lo menos a mí me empezaba a parecer milagroso. El libro crecía conmigo en los bordes, conmigo de espectador, como si un puzzle que tiraras en la mesa se fuera uniendo solo de a poco. Fue muy, muy increíble. A mí me gusta mucho que este libro haya surgido de casualidad. A la mayoría de las historias que están escritas en esta novela, yo las leí noche a noche, poquito a poquito, en estos encuentros de 5 minutos en Telefe. En esas historias aparecen mi amigo Chiri, mi viejo, mi mamá Chichita, mi hermana, su marido, el negro Sánchez, mi temible abuelo Marcos, mi hija Nina. Es decir, en este libro y en estas historias que cuento, aparecen las peores verdades y las mejores mentiras que escribí en los últimos años.

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0: Bueno, ¿cómo están? Bienvenidos al nuevo programa de Camino Docente. Y hoy tenemos el lujo de entrevistar en nuestro programa a Macarena Yáñez. Ella es la secretaria general de nuestra institución, pero como ya saben, estamos entrevistando a egresados y egresadas de nuestro instituto. Así que, Juanpi, hoy la tenemos a la Maca acá con nosotros.
1: Mati, ¿cómo andás? El placer de estar en este Camino Docente. La verdad que es lindo programa, además de la trayectoria de los que se formaron acá en nuestro instituto y bueno, conocer su perspectiva, su mirada, su formación, su vida. Así que sabes que me gusta estar en esta parte de entrevistas.
0: Y como siempre tenemos para empezar nuestro programa la que nosotros llamamos la pregunta iniciadora o la primera pregunta, y se la voy a dejar acá a mi compañero.
1: Sí, Maca, es una pregunta... Maca tiene herramientas, así que no va a tener drama en contestarla. No. Es ¿quién es? ¿Quién se define o cómo se puede autopercibir o presentar a la comunidad? Maca Yáñez.
2: Bueno, buenas tardes. Soy Macarena Yáñez y obviamente, ¿cómo me defino y me puedo presentar? Como la profe Maca, que es más allá de las funciones que cumplo acá en el instituto, que son funciones que tienen que ver con la secretaría y lo administrativo, claramente con lo que más me siento identificado por la trayectoria en la escuela secundaria y lo demás es la profe Mac.
0: Claro que sí, yo creo que se presenta bien. Y yo voy a agregar un apartado, mamá. Mamá comprometida, mamá muy presente. ¿O no? ¿Puedo agregar eso?
2: Sí, segunda definición, mamá de Amaya, chocha, viviéndolo entre el trabajo y entre la vida familiar y lo demás, pero no sé si cabe la posibilidad de colocarle rangos, pero no se puede colocar rangos, pero sí definitivamente mamá de Amaya, por supuesto.
0: Profe y mamá. Bien, con todo lo que significa. Bien, ahí un poco tiene que ver con iniciar las preguntas y la primera parte de este programa transita sobre la educación obligatoria, ¿no? Y sobre cómo fue esa infancia. ¿Nacida y criada en el Valle de la Marque? ¿O mudanzas? ¿Dónde naciste y cómo fue esos primeros pasos en la educación obligatoria, ¿no? ¿Hablamos?
2: Nacida y criada en términos taxativos, no. O sea, claro, en realidad soy... Es como si fuera nacida y criada porque llegué con 6 meses a Argentina. Transité toda mi educación obligatoria en Valle Medio, en La Marque. No hice jardín porque en esos tiempos no era obligatorio el jardín. Todo lo que tiene que ver con la alfabetización, una genia total que ya no que ya está en otro plano, me enseñó a leer y a escribir y entré a la primaria con esas herramientas. Y bueno, en primer grado me súper aburrí. Es así porque, transité la primaria, primer grado lo hice en la Escuela 25 de La Marque y todo lo que es educación secundaria en lo que antes era el SEM 7.
0: Bien, ahí repregunto. Dijiste a los 6 meses viniste a vivir a Argentina. ¿Dónde naciste?
2: Yo nací en Chile, mi familia por cuestiones económicas del momento y también en cierto punto por algunas cuestiones políticas, emigraron para Argentina en 1986, llegamos acá y nada, llegamos a La Marque, mis viejos laburaron siempre ahí y... Es un nacido y criado porque la realidad es que nosotras tenemos un arraigo, somos 3 hermanas, tenemos un arraigo muy grande a la comunidad de La Marque y más en mi caso porque, bueno, toda mi infancia la transité ahí.
0: Claro que sí, y nuestros hermanos chilenos, ¿no? Y las historias de muchos que cruzaron la cordillera y vinieron a Argentina.
1: ¿Te acordás que entrevistamos al señor Alto, ese metalero? Que también era de Chile, que contó que vino de chico para acá, me acuerdo. ¿Cómo los lazos chilenos, cómo se arraigan al Valle Medio?
0: Claro, era justamente lo que iba, que bueno, son cuestiones comunes a quienes nuestros hermanos chilenos compartimos muchas cuestiones, ¿no? Claro. Y me decías que... primer grado fue aburrido, claro, ya se podría decir algo alfabetizada, entonces claro, llegar a la escuela y las letras y los números, vos ya escribías capaz, leías, y ¿cómo fue ese empezar la escuela más allá aburrida y continuó en la escuela 25, tu escuela primaria o transitaste a otras escuelas?
2: No, no, siempre transité en la Escuela 25, es no solo una de las escuelas más antiguas de La Marque, la primera escuela de La Marque, sino que también es una de las escuelas más grandes, de las primarias de acá de la zona. Después, la escuela primaria es ese espacio en donde vos haces amigos, en donde vos vivís otras cuestiones que también tienen que ver con la vida social, exacto, con la vida social, por ahí no tanto con la cuestión de la escolarización. Claro. Eran otros tiempos, obviamente, la escuela primaria era el lugar donde vos recibías de primera mano todos los conocimientos y todo lo que por ahí vos no vivenciabas en tu casa, el centro era la escuela. Y bueno, los mejores recuerdos. Y sí, obviamente, abrirme a un mundo social, porque por ahí yo era la más chica de mi casa, mis hermanas son mucho más grandes que yo, entonces la escuela como ese espacio para poder reunirme con pares, como para poder, y de hecho, arraigar amistades que tengo desde ahí.
0: Claro que sí, y para quienes nos escuchan, la Escuela 25 de la Marque, es una escuela que está en el centro de la ciudad, la escuela más grande del pueblo, muchas divisiones, es una escuela realmente muy grande, y como bien nos decía Macarena, ese tránsito por esa escolarización primaria. ¿Alguna docente que recuerdes con cariño, o alguna amistad, o alguna anécdota que nos quieras contar de ese tránsito por la escuela primaria? ¿Las áreas especiales, quizás? A ver por dónde pasaba eso.
2: Docentes que recuerde con cariño, no. Principalmente la seño que me acompañó en lo que es primer ciclo, primer y segundo grado, cargada de amorosidad, de cariño, de contención, de paciencia, de buen trato, buen diálogo. O sea, eso es lo que más recuerdo. Y que me marcó mucho en esta cuestión de que a veces uno tiene la imagen, quizá porque se la transmiten nuestros padres, que son mucho más grandes que muchos de los papás que estamos hoy en día, claro. como la seño esa que da la mano dura, la esto y lo otro, sí. Y encontrarse con 6, 7, 8 años con alguien con tanta amorosidad es obviamente para recordarlo, porque te muestra otra cara de lo que es educar, educar desde el cariño, desde el amor, del respeto, de marcar los límites desde ese lugar. Después, siempre cuento lo mismo. Mi mejor amiga, sí. La hice en la escuela a los 11 años de la manera más extraña posible, pero a ella la cambian de salón. Ajá. Y de ahí en más no nos separamos nunca más. Hace 30 años que somos amigas, sostenemos nuestra amistad. Y eso fue algo sinceramente muy bello que me dejó la escuela primaria, y que siempre va a estar presente en mi vida y en mi memoria, y se lo transmito a mi hija también. O sea, tenemos 30 años de amistad y la verdad es que es producto de ese tránsito por la escuela.
0: Qué importante esto, ¿no? De sostener una amistad de esa primera infancia y que te siga acompañando a lo largo de toda una vida. La verdad que son esas vivencias que nos marcan de por vida, ¿no, Juanpi?
1: Sí, ¿quién es? Yo quiero saber la chusma nomás, pero a ver si siguió el camino docente, capaz que nada que ver.
2: Sí, continúa el camino docente. Ella es profesora de biología acá en Valle Medio, es Caro Poles, y nada, además de ser mi mejor amiga, es la madrina de mi hija, es la tía del corazón, o sea, es una hermana de la vida.
0: La conozco a Caro. Mirá, bueno, siempre uno cuando entrevista y siempre digo, está bueno conocernos, eso nos involucra, nos acerca como compañeros de trabajo, está bueno con ustedes conocer estas historias de vida. Así que bueno, la escuela 25 de primero a séptimo grado, ¿no hiciste jardín? Creo que Sandro me dijo lo mismo, creo que él tampoco hizo jardín, y estamos hablando en esas épocas donde no se lo nombraba como nivel obligatorio.
1: Era normal,
0: es más, la escuela secundaria obligatoria también es algo moderno.
1: Sí. Yo ya agarré el jardín obligatorio.
0: Bueno, acá el Juan creo que dice que es un poco más joven que nosotros. Bueno, como ya saben, nuestros invitados, invitadas, eligen la música de su propio programa. Uh-huh. Eso tiene que ver con la impronta. Y acá cuando yo le dije, Maca, ¿cuál es la, por dónde vamos con tu música? Ella dijo, quiero rock. Así que, y me tira ahí algunos grupos que realmente me gustan, así que se la vamos a tomar. Nos vamos a la primera pausa musical con un tema de Nirvana, así que vamos a la primera pausa musical.

0: Bueno, empieza el segundo bloque de Camino Docente.
1: Sí, yo quería preguntar, eligió rock, ¿hay algún grupo chileno, música chilena que escuche o quedó Chile, quedó en el pasado?
2: No, la verdad es que a nosotros, sí, Soda suena mucho en Chile, pero bueno, es argentino, es Made in Argentina.
1: Claro.
2: A nosotras nos pasó algo bastante particular, es como que... Yo lo noto porque por ahí uno le toca convivir o socializar con personas que también son migrantes. Y en el caso nuestro, tanto mis viejos como mis hermanas, aludido también a esta cuestión del mundo laboral, se adaptaron como muy rápido a Argentina. Claro, nosotros bien. Por ahí conservamos algunas cuestiones, pero no... Muy poco.
1: ¿La 11? ¿La merienda esa potente?
2: Ah, la merienda potente a veces, en excepciones. En excepciones, claro. Pero no, es como que es, aparte nosotros, la región donde vivíamos está como muy cerca de la frontera con Argentina. Entonces se comparten muchas cuestiones culturales, sí, con Argentina, claro. Y es un espacio de tránsito y que recibe mucho turismo argentino. Claro. Así que bueno, por ahí mis viejos ya tenían muchas pautas. Y como te vuelvo a repetir, se súper adaptaron a la cultura, a la comunidad, y a nosotras nos pasó lo mismo.
0: Claro, sí, aparte, bueno, vos, Maca, muy chica también. Bueno, sabemos que la escuela primaria fue la escuela 25 y llegó el momento de elegir la escuela secundaria. ¿A qué escuela fuiste secundaria, Maca?
2: Fui a lo que antes era, lo que actualmente es la SRN 7 o que antes se llamaba SEM 7, ahí en La Marque. Nos tocó, bueno, el tránsito de hacer, en el caso mío, de hacer parte de la escuela secundaria en lo que era el viejo edificio del SEM 7, que está en la esquina donde actualmente funciona el CAER, y después nos tocó la mudanza al edificio nuevo, que es donde está actualmente. Uh-huh. Tiempos, la adolescencia, yo siempre le digo a los chicos, es la mejor edad. Que bueno, el mensaje siempre es, obviamente, tratar de disfrutarlo, porque es eso, es una edad que no te la podés perder.
0: Claro, hoy es RN7, en ese momento SEM 7, que en el principio, como bien decía, funcionaba ahí en el centro de la ciudad, cerca del Club La Mar, que en esa esquina. ¿Y cómo fue el tránsito por esa secundaria? Algunos acá nos mencionan, las matemáticas no quiero volver a verlas, otros nos dicen, a mí me gustaba de tal área, a las clases de educación física no iba, me rateaban todas. Digamos, tenemos diferentes historias de quienes transitaron. Una profe de acá en nuestro instituto dijo que la secundaria la hizo libre. Me sorprendió. No, yo no hice la secundaria, la hice en un año libre. Estudié otras cosas y la secundaria la hice en un bachillerato libre. Otros los hicieron en la nocturna, profes nuestros, ¿no? Otros colgaron la secundaria por 10 años y después en algún momento se hicieron. Por eso es muy variado. ¿Y cuál fue la experiencia de Macarena en la escuela secundaria?
2: La secundaria duró lo que tenía que durar, los cinco años, faltar imposible, porque la realidad es que mi mamá era más Sarmiento que Sarmiento, o sea, no cabía posibilidad, tenías que estar, no sé, postrada en una cama para faltar a la escuela. Bien, o sea,
1: todos los espacios, en tiempo y forma. ¿Te agradaban?
2: No, la realidad es que no me agradaban todos los espacios, pero de todos los espacios se aprende y de todas las personas con las cuales uno comparte se aprende.
0: Bien, ahora los contesta como una profe.
1: Perfecto, lo bien y lo malo, ¿sí? ¿Qué está bien, qué no está mal, qué no me gusta, de qué manera puedo hacerlo yo el día de mañana? ¿O lo tomaste ahora que estás dando clases? Es importantísimo lo que siempre hablamos de las primeras veces que uno va construyendo del ser docente, de lo que vivió. Entonces, claro. Che, este no me gustó cómo me enseñaba, no me explicaba. Yo quisiera mirar cuál es la que no le gustaba a Maca.
0: No, podemos no nombrar el espacio, pero...
1: No, la materia.
0: La materia, y también podríamos quizás algún docente que te haya marcado, sí, por lo que, o alguien que haya estado en ese tránsito por tu educación secundaria y haya quedado así como la profe esa de primer y segundo grado, que muchos la abocaron. No es un dato menor hablar que para muchos la docente de ese primer y segundo grado quedó muy marcada. Claro. También a algunos nos marcó alguna profe secundario. En mi caso, a mí me marcó alguien que está sentado en los estudios acá, que después nos edita la música, fue uno de mis profes de la secundaria.
1: No, no, yo no voy a decir, en lo personal no voy a hablar, sí. Pero sí, me parece que a Maca no la veo con la química.
2: No, no era justamente mi fuerte, debo reconocer que en ese tiempo se usaba algo que es re arcaico, que es el machete, que está en la arqueología de la educación, por ahí quizás se puede llegar a encontrar, pero bueno, química fue así, fue a fuerza de estrategias poco convencionales para poder aprobarla.
1: Claro.
2: Pero creo que lo más complejo en mi caso es la matemática.
1: Claro.
2: O sea, es de hecho fue la única materia que me llevé en el secundario en quinto año, gran parte porque ayudaba a los vagos del curso. Entonces, como en ese tiempo la profe que teníamos era media compleja, sí, partí, tenía sus cuestiones. Fue la primera vez que pasé por la experiencia en el secundario de rendir, que fue en quinto año. Experiencias todas hay que transitarlas, o sea, tampoco es que me vino mal. Pero bueno, sí fue ese el como por ahí el lo más filtro de todo.
0: Claro, bueno, me siento identificado un poco. Yo, mi última mesa fue en marzo, sabían mis profes que yo me iba a estudiar, ya tenía alquilado en Buenos Aires. Me dijeron, Matías, ¿te vas? No, sí, bueno, no te queremos ver más, me dijeron. Y fue justamente con Miguel Pice y Silvia Constantino y terminé con matemática y física porque era área en ese momento que era, yo hice el CBU. Y llega el momento por ahí esto, ¿no? De decir, bueno, ¿qué voy a hacer? Se termina. ¿Viaje de egresados?
2: Viaje de egresados no, porque a nosotros nos tocó egresar en un contexto medio complicado. Nosotros egresamos en el 2002. 2001 había sido la crisis.
1: Sí, la crisis del 2001.
2: Años súper complicados, el año 2002, 2003, hasta que más o menos se empezó a acomodarse a partir del 2004. Entonces, nosotros no viajamos, sí hicimos baile, compartimos un montón de cosas, salir a bailar, hacer tertulias para juntar plata, un montón de otras cuestiones y actividades, pero no viaje de egresados, ¿no? Porque no,
0: claro,
2: no
0: se puede. Sí, pudo, sí. No, se entiende y claro, sí, la crisis del 2001, ¿quién se va a olvidar? Yo vivía en Buenos Aires en esos años, ya era papá y me acuerdo de la manifestación del cacerolazo. La gente se juntaba en las esquinas, en las plazas y espontáneamente iba caminando hacia Plaza de Mayo. Hablamos de esa época. Bien, y llega el momento de elegir qué voy a seguir estudiando, claro, los estudios superiores, las posibilidades que podía, qué empezó a pasar por ahí.
2: A mí una vez me pasó algo que no recuerdo en qué grado de la primaria fue, que fue alguien externo al aula a compartir con nosotros y habló de la historia, ¿no? Y que estaba estudiando profesorado de historia, además de, creo que era maestro, no recuerdo, debo haber sido muy chica porque tengo como un vago recuerdo de la conversación que tuvimos con él. Y a mí siempre, creo que en el inconsciente me quedó haciendo ruido, evidentemente me quedó haciendo ruido. Porque si yo me retrotraigo a mi secundaria y tuviera que pensarlo en términos de la profe que tuve en historia en secundaria y... no sé si me sentiría tan identificada.
1: Claro.
2: Sí, reconozco y comparto con vos una persona con la que me tocó conocer durante mi educación secundaria y después en el trabajo, reafirmó la idea de la atracción que tenía por las ciencias sociales. Compartimos esa persona. La verdad que lo tuve muy poco tiempo en la escuela, pero son esas personas que te marcan la posibilidad, esto de decir, wow, qué mundo hay detrás, la otra mirada, con todo lo que ello significa, ¿sí? Entonces, debo reconocer que también formó parte de la decisión. El camino, cuando egresé, era una doble vía. La posibilidad de irme a Chile a vivir con la familia de mi papá para estudiar medicina. En ese tiempo me había
1: sí, era una de las posibilidades,
2: me gustaba pediatría, Y la realidad es que no era tan complejo en términos de dinero, porque por ahí se podía resolver con la familia de mi papá, pero sí tenía que volver para atrás un año y terminar el secundario allá. O sea, tenía que hacer el secundario allá para que me pudieran, para poder postularme a una universidad, que es paga, obviamente. Claro, y la otra posibilidad, me fui enterando, creo que fue gente del instituto a hablar con nosotros cuando estábamos en quinto año, de las carreras que habían, y apareció el profesorado de historia, y creo que recordé en parte, inconscientemente, la conversación de esa persona en ese momento, y dije, bueno,
1: ¿por qué no?
2: ¿Por qué no?
0: Y así fue que, bueno, llegó acá a nuestra casa de estudios, a nuestro instituto, a nuestro querido instituto, a estudiar historia, y empieza esta parte de la entrevista donde vamos a charlar qué es estudiar para un profesor de historia. ¿Algo para agregar, Juanpi, a esta parte?
1: No, está muy bien. ¿Cómo marcan lo que impactamos como docente en los estudiantes del día de mañana? ¿Sí? Claro. ¿Cómo un buen trato, una buena enseñanza, una nueva perspectiva, una buena mirada? ¿Cómo te rumbea de ir a Chile a estudiar medicina a estar viendo en Chorechoel? ¿Chorechoel es Maca, no?
2: No, en la marca.
1: La
2: repartida.
1: Va bien. No entramos en conflictos. Pero, bueno, ¿cómo te cambia el ser docente? ¿Cómo influye en la vida de cada uno?
0: Claro que sí. Nos vamos a ir a la segunda pausa musical. Vamos con Los Piojos. Pasó Nirvana, ahora vamos con Los Piojos, con Tan Solo, y vamos a escuchar a ver cómo fue eso de estudiar historia acá en nuestro instituto.

0: Bueno, estamos entrevistando a Macarena Yáñez, ella es profesora de historia, con el tránsito en la educación secundaria como profesora y actualmente ejerciendo el cargo de secretaria general de nuestra institución. Y habíamos llegado, bueno, que había elegido estudiar historia y se tuvo que venir a escribir y empezar a estudiar la carrera de profesorado de educación secundaria en historia. ¿Cómo fue eso, Maca? A ver, contame un poco.
1: Yo siempre recuerdo cuando me vine a anotar. Cuando me vine a anotar me acompañó mi viejo. Vinimos los dos, me acuerdo que presenté todos los papeles y bueno, después arrancar a cursar.
0: ¿Quién te recibió la inscripción? ¿Te acordás? ¿Con quién viniste o algo?
1: Me recibió la inscripción Cristina.
0: Bien.
1: Sí, ella me recibió la inscripción.
0: Bien. ¿Y hubo que inscribirse? Y
1: Por supuesto.
0: ¿Módulo introductorio o algo de eso había en ese momento?
1: En ese momento había módulo introductorio, pero no era obligatorio. Así que lo que yo recuerdo es que optimicé ese tiempo para trabajar, porque a mí me tocó durante toda la formación, me tocó elegir, decidir la palabra que cualquiera sí. considere más correcta para colocarle, sí. Trabajar y estudiar. Claro. Porque había que pagar la fotocopia, había que pagar el pasaje, había que...
0: Como la realidad de muchos estudiantes de nuestro instituto, que bueno, la pelean y significa eso, ¿no? Pelearla en el día a día. Ahora, por ejemplo, el pasaje del cole está bastante caro y sabemos que les cuesta mucho venir. Hay apoyo con el transporte, pero es difícil igual para todos. ¿Y cómo fue ese encuentro con la carrera? ¿Se disfrutó? Sabemos que el tránsito entre niveles muchas veces es complejo. Sabemos que eras una estudiante muy responsable, pero bueno, tiene que ver con todo esto, ¿no?
1: Sí, es otro mundo. Tanto a nivel superior, aquellos que pasan por la experiencia de la universidad, la realidad es que a lo que viene siendo el nivel secundario, y yo creo que la brecha hoy en día es aún mayor todavía, se amplía mucho más, es totalmente distinto, totalmente diferente. No solamente en la organización de la clase, caudal de lectura, tiempos, y también la cuestión de la idea de que poco o mucho los que están porque quieren. Claro. Sí, entonces por ahí tiene esa diferencia, esa tensión que sí tiene el aula de secundaria, que es que bueno, que a veces no todos los chicos la están transitando totalmente convencidos.
0: Claro, estamos hablando que la educación superior es una opción y tiene que ver con que no es parte de la educación obligatoria y eso hace a que quienes estén en este espacio, estamos hablando de nuestro instituto, elijan estudiar historia y están porque quieren, ¿no?
1: Sí, en ese tiempo, cuando yo empecé a estudiar y hasta que terminé la carrera, los cursados eran todos los días, desde las 6 de la tarde hasta las 11 de la noche.
0: ¿Y en ese momento ya estaba funcionando acá el instituto? No.
1: No, yo hice, si mal no recuerdo, 3 o 4 años en el Salesiano y terminé acá.
0: Claro, sí. Ahora sacando más o menos los tiempos, sí, exactamente. ¿Y fue una trayectoria real? La trayectoria ideal dice que son 4 años, que uno la transita que sabemos que es la realidad de la gran mayoría de nuestros estudiantes. Los planes de estudio son exigentes en la cantidad de espacios curriculares y si uno quiere mantener obligaciones, por ejemplo, como trabajar, sabemos que es aún más difícil. ¿Cómo fue ese tránsito qué recuerdos quedan de ese trayecto por la formación docente?
1: No, la trayectoria claramente fue súper real, porque no tuvo nada de ideal. Me demoró un tiempo más, justamente por los tiempos de trabajo, porque por ahí, por estar laburando y todo lo demás, se te van venciendo las materias y tenés que recursarlas y van cayendo las correlatividades ahí en el medio. O sea, no terminé en el tiempo que requiere la carrera, que son 4 años, me llevó un tiempo más, pero creo que...
0: Consciente
1: con, y valioso. A conciencia, valioso, súper enriquecedor, al margen de que después uno tiene que concientizarse que continúa.
0: Claro que sí, es la formación docente inicial que hablábamos y después el acompañamiento una vez que ya egresamos y con lo que significaba en esos tiempos, decir, bueno, laburo y después venir a estudiar desde las 6 de la tarde hasta las 11 de la noche y ahí recién volver a la casa y al otro día volver a arrancar, no estamos hablando de poca cosa.
1: Sí, no, llegar y llegar a las 11 de la noche, que no es que te corta la vida, no, porque tenés que seguir leyendo y poniéndote al día. Y después arrancar al laburo a las 7 de la mañana, o sea, llegó un momento que llegué a tener 4 trabajos para sostener mi estadía en acá. Y bueno, nada, son cosas que sarna con gusto no pica, dice el dicho, y la realidad es que bueno, valió la pena.
0: Claro que sí. Y siempre, si es, podemos.

0: tenerlo en cuenta.
1: Ajá.
0: Son personas que están en actividad, algunos siguen trabajando acá en el instituto, en otros casos no, pero son personas que algo aportan, que aportan como a esa cajita que al finalizar, si bien no está terminada, suman. Suman por la manera en la cual se predisponen con el conocimiento, la manera en la cual transmiten el conocimiento, este anteojo que te colocan sobre qué podés hacer vos con ese conocimiento también con los chicos, o sea, todas esas cuestiones que te hacen ver lo maravilloso de la educación, porque lo maravilloso de la educación no está en cuánto leo o en cuánto entiendo sino en qué puedo hacer para transmitirle a este otro algo que yo lo encuentro súper copado y súper interesante y que quiero que le produzca más o menos lo mismo o que lo movilice.
1: Claro que sí, esa educación con empatía, donde el otro se siente involucrado, se siente parte, y esa educación que trasciende las aulas, que tiene significado con la vida, que nos da un saber social como universo de posibilidades, ¿no?
0: Sí, como universo de posibilidades y también como horizonte emancipador.
1: Exacto, bien, sí. Siempre las palabras justas. Llegamos a ese punto donde, bueno, después de todas estas vivencias, cada uno lo marcan de una manera muy particular, no es lo mismo trabajar todo el día, laburar 4 laburos, estudiar y lograrlo. Llega el momento de egresar y los primeros trabajos. Y ahora compartiendo la tarea con quienes en algún momento fueron tus profesores, volver a tu lugar de querencia, ¿no? Que es como la otra parte de la entrevista, pero nos vamos adelantando un poquito.
0: Sí, volver a la escuela desde otro lugar y encontrarme con gran parte de la gente que estaba cuando yo comencé, gran parte de los profes que trabajaron conmigo habían sido profes míos. Y bueno, nada, conocerlos también desde otro lugar. Esas cosas que vuelvo a repetir van sumando a que vos digas, ah, mirá, qué copado que está esto, cómo tomar como referente, no por la cuestión de ser profesor, sino por la cuestión de que esa persona se ganó ese espacio humanamente en tu vida, entonces vos lo convertiste en, no sé si la palabra es referente, pero sí para decir, esto que vos hacés a mí me parece genial y me encantaría poder transmitirlo, sostenerlo o mantenerlo en el tiempo.
1: Claro que sí. Bueno, estamos ya egresando del instituto, estamos por empezar la tarea docente y empezábamos a indagar por ahí. Nos vamos a ir a la siguiente pausa musical. Decíamos que nuestra compañera eligió el rock y ahora nos vamos a otra banda internacional. Me encanta este tema, Thunderstruck. Así que no sé si se dice así, pero creo que sí. Última, el inglés no es lo mío, pero bueno, nos vamos a la pausa musical.

0: Bueno, llegamos al último bloque de nuestro programa de Camino Docente. Hoy estamos entrevistando a Macarena Yáñez, que nos están escuchando en este momento. Y ahora empieza esta parte de la entrevista. Ya charlamos un poco sobre qué escuela fue, cómo fue su formación. Decir, bueno, ahora tengo que empezar a laburar de lo que estudié y tengo que ir a mi primera asamblea y tengo que ir a tomar mi primer cargo y tengo que enfrentar un grupo de clase, más allá de que como docente, ¿no? Ya lo que lo hace uno en las prácticas, esa aproximación que uno va haciendo a las escuelas. Pero, ¿cómo fue esas primeras vivencias en la docencia?
1: Mi primera asamblea, aunque no lo creas, no fui yo. Fue, exacto, fue mi mejor amiga. Fue Caro, la persona en la que confío absolutamente todo. Ella fue y tomé un poquito de horitas, si no recuerdo mal eran 4, en un segundo año, en el turno mañana, en el SEM7. Ese fue el primer trabajo, segundo año.
0: Aparte, qué significativo, segundo año en tu propia escuela, en tu pueblo. Bueno, eso habrá estado pensado también, de decir, no, si me tocan ahora en el SEM25 eres Molina de Chimpay, no tenía capaz, no podías irte hasta Chimpay y buscaste empezar con algo cerca. Y aparte, segundo año en aquellos tiempos.
1: Segundo año en aquellos tiempos con 30 y largos en el salón y con, bueno, buenísimos, pero sí. chispita,
2: claro.
1: Plena adolescencia.
2: Claro.
1: Y nada, es cuando te replanteas todo, porque decís, bueno,
2: ¿y ahora?
1: ¿Y ahora cómo seguimos? Y es también el momento en el que vos empezás a hacer ese camino, ¿no? Ese recorrido que vos decís, bueno, quiero ser profe, a ver cómo puedo hacer para que mi trabajo sea
2: placentero
1: y que mi trabajo sea significativo para quien está enfrente mío. Y bueno, y eso todo hay que ir, es como la gotita que va de a poquito, colaborando para poder lograrlo.
0: Y como nos marcabas al principio, transitaste otras escuelas, fuiste tomando otros cargos, otras horas, y obviamente fuiste accediendo a más trabajo. ¿Cómo fue ese proceso? ¿Otras instituciones que recuerdes? ¿O apuntaste siempre a la Marque? ¿Cómo fue eso?
1: No, transité por varias escuelas, transité por la SRN 55, lo que es actualmente la SRN 55, también estuve en el C13, estuve en el 47, en el CENS 14, muchos años, formación de adultos, en el 7 también formación de adultos, no solamente en el diurno. Pomona, la escuela, el SRN 139 y el SET20 de la Marque. Son, creo que no me olvido ninguno, pero siempre fue lo que es Beltrán, la Marque y Pomona y Chuela.
0: Claro, y bien vale sacar la cuenta y contarlo que es una amplia experiencia en niveles y modalidades, escuelas técnicas para adultos, diurnos, donde uno enfrenta cada realidad de una manera diferente y va, como quien diría, adaptando sus prácticas a esta variabilidad, ¿no? Y lo que significa conocer prácticamente todo la educación secundaria.
1: Sí, sí. Útil, por cierto.
2: Claro.
1: O sea, yo creo que uno no tiene que privarse de experiencias. Y el privarse de experiencias, primero, que quizá nos deja en la comodidad de hacer siempre lo mismo. Para mí son desafíos, no son cambios, son desafíos. Y todos los desafíos dejan un aprendizaje. Y sirven y son útiles en cualquier momento, o ya sea para experiencia personal tuya y decir a este lugar no vuelvo más porque no me siento cómoda, o decir realmente mirá lo que puedo en otro lugar llevar, como ser semillitas que vamos transportando ideas por diferentes lugares.
0: Y para el lugar que estás ocupando ahora, que es la Secretaría General, sos integrante del equipo directivo, en cierto modo, acompañás las sesiones del consejo directivo, hay que poner una mirada, aconsejar al director en ocasiones quizás, y qué importante tener esa mirada amplia de todo lo que es el sistema de la educación secundaria. ¿Y cuándo llega el momento de decir, bueno, a ver, podría ir a, porque hay que concursar, hay que presentar un proyecto, y alguien te habrá dicho, che, Maca, vos sabés que sale este cargo en el instituto? ¿Cómo fue esa idea de decir, bueno, vamos a probar por acá? Porque no es una decisión menor, ¿no? La que tomaste.
1: No. En el 2020 nació mi hija, y en el 2021 me reincorporé de la licencia del nacimiento de mi hija. Por ahí...
0: Nació en plena pandemia.
1: Nació en plena pandemia, con poca sociabilidad, aunque hoy en día le encanta estar con gente y le encanta hacer cosas, pero bueno, le tocó nacer en pandemia. Al reincorporarnos a la escuela, la verdad es que... formó parte de las decisiones, es como que apareció esto, esta posibilidad, y yo dije, ¿por qué no? Porque claro, es un espacio de aprendizaje, y bueno, nada, me puse a armar mi currículum, a juntar mis papeles, a estudiar y a prepararme para la entrevista, y con eso éramos muchas las personas que nos postulamos en ese momento para el cargo. Y nada, me presenté, me fue bien, quedé primero en orden de mérito, licencié mis 25 horas de secundaria y también forma parte de una decisión ligada a la maternidad. Claro. Porque la realidad es que yo deseé mucho ser mamá, quise mucho ser mamá, y la realidad es que por ahí la vorágine de la escuela en sí, si bien me encanta estar con los chicos, quita mucho tiempo. Claro. Entonces, este cargo también me permitió concentrar, organizarme, ordenarme, para compartir tiempo con ella, y me permite también como esto de explorar, de esto que vos decís, de haber transitado por diferentes modalidades de la escuela secundaria y demás. Bueno, esto también es una forma de explorar un lugar más en educación.
0: Claro que sí, y bueno, quienes compartimos con ella la tarea cotidiana y ella nos toca acompañarnos en forma muy particular a cada uno, y yo en modo personal se lo agradezco. Tiene que ver con eso, ¿no? Y sabes que Maca siempre te entiende y te explica y te vuelve a explicar y te da una mano, una licencia, que es lo que conviene, y eso hace a la experiencia. Y también remarco esto, que son elecciones de vida, en la vida profesional, donde uno va tratando de hacerlo lo mejor para uno, y así llegan las decisiones. ¿Cómo fue esa experiencia de concursar para quienes nos escuchan, prepararse? Y porque bueno, este nivel, como sabemos, no se toman los cargos en las asambleas públicas, sino que es un, como dijiste, fue numeroso, y hay que prepararse muy bien para rendir, ¿no? Para un concurso.
1: Sí, lleva mucho tiempo. Bueno, la experiencia en primera instancia cargada de nervios, porque venís, tenés una instancia para rendir. En ese momento estaba organizado de esa manera el concurso, para rendir escrito, dar cuenta de conocimiento en relación a la normativa, no solo del nivel, sino normativa a nivel general en educación. Y después, nada, atravesar una experiencia de entrevista, de poder dar cuenta cuáles son los motivos por los cuales vos estás interesado en formar parte de nivel superior, y siempre digo lo mismo, es sumar una experiencia.
0: Claro que sí. Maca, la verdad que hermosa la entrevista, y siempre remarco lo mismo, cómo nos conocemos a partir de este lindo programa. Como para ir cerrando la entrevista y como para ir haciendo un cierre a este programa, nosotros les pedimos a nuestros entrevistados que nos haga una reflexión sobre el ser docente. ¿Qué es para Macarena Yani el ser docente?
1: El ser docente es una multiplicidad de factores que coinciden en una persona y también en otras personas. El ser docente es, vos sos docente y sos profe en tu casa, con los chicos en la escuela, sos docente con otros compañeros, está entrecruzado por una multiplicidad de factores Es una tarea ardua, es una tarea grata y es una tarea que a nosotros nos permite compartir desde el amor y desde la amorosidad, si querés llamarlo, desde el cariño, desde lo que sea, para sembrar esa semilla de pensar en un mundo que tenga buenas personas en algún momento.
0: Claro que sí, y quienes compartimos la tarea, ya lo dije, pero lo voy a decir con ella directamente, sabemos que así lo entiende y así lo transmite, y tenemos la suerte de tenerla acá de compañera. Maca, ¿cómo? Esta es la pregunta que generalmente le dejo a Juan Pablo, pero la voy a hacer hoy. ¿Cómo se ve la Maca de acá 5 años, a un futuro no muy lejano? ¿Proyectos, no? Porque uno en su momento tiene que ver con ciertas decisiones de la vida. ¿Cómo se piensa la Maca de acá 5 años, por decirlo? Por ponerle un tiempo.
1: De acá 5 años, en principio, volver al aula. Este año me tocó dejar el aula. Estoy en un cargo, además de estar acá como secretaria, estoy en un cargo que tiene más tinte administrativo, que es la preceptoría, pero también hoy en día, con cómo están pensadas las SRN, tiene mucho de tutoría, mucho de acompañamiento a los chicos. O sea, hoy en día la preceptoría es vista desde un lugar totalmente diferente al que era vista hace 10 años atrás, 15. Es otra la tarea nuestra y
2: mucho
1: es
2: más
1: otro,
2: cercana a los niveles. Exacto,
1: mucho más cercana a los chicos, mucho más cercana a las familias. Quisiera retomar el aula, uh-huh. el aula de secundaria, que es el espacio que extraño. Yo siempre digo, a mí el aula en cierto modo me llena de vida. No sé si por ahí seguir compartiendo también lo administrativo desde otro lugar, no lo sé, porque también es una tarea que me gusta. Pero estar con las chicas, con los chicos, acompañar, ver esa cara del que dice, del que está pensando en su cabeza, che, te estoy entendiendo. Claro. Esa cara no tiene precio.
0: Claro.
1: Esa mirada no tiene precio.
0: Bien, me parece que está bueno, yo la veo en esa, la veo, y tiene que ver con quién es Macarena. Así que de alguna manera se la vamos a aceptar a esta respuesta, y sí la vemos acá nosotros como ligada a la educación, cercana a la docencia y trabajando mucho, que es lo que viene haciendo en todo este tiempo. Bueno, gracias por pasar por Camino Docente, Maca. La verdad que fue muy lindo entrevistarte, fue un placer, y te dejo unas palabritas para el final del programa.
1: No, gracias a ustedes por la invitación, por querer abrir este espacio para poder expresarse. Uno no muchas veces tiene momentos en los cuales puede expresarse en relación a la tarea que realiza o a cómo llegó a donde está. O por ahí quizás se encuentra en esos planteos cuando está lavando los platos, viste, que te da por reflexionar, y no precisamente sentarse y a conversar de esta cuestión, y agradecida del espacio, y agradecida de la educación, que es no solo es el lugar que me permite vivir económicamente, sino también me permite hacer algo que me encanta hacer.
0: Claro que sí, y gracias por ese hermoso cierre. Nos vamos con el último tema musical. El programa de Maca va a tener 4 canciones, 4 cortes, y cerramos con el pogo más grande del mundo, Jijiji de Los Redondos, y nos vemos en una próxima emisión de Camino Docente. Chau, chau.

Es la hora 11:06.

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1: Las canciones se resignifican según su contexto, como todos sabemos. Durante la epidemia del coronavirus, por ejemplo, escuchar la muy clásica Samba para no morir tenía un significado completamente distinto, como lo tenía en las sierras de Bolivia para el Che Guevara,
2: que la cantaba en los fogones,
1: o la tuvo para los soldados que la entonaban a capela en la Guerra de Malvinas. En uno de los momentos más álgidos de la epidemia, promocionada junto a un hashtag que era Quédate en casa, una versión grabada a distancia, ¿se acuerdan? Las versiones a distancia, por un grupo de artistas argentinas, fue un hit de las redes sociales, interpretada ahora como un llamado a cuidarse y a permanecer aislados para superar aquella grave crisis que le cambió la vida a casi toda la humanidad.

0: La canción, tan popular como profunda en su contenido, pertenece a los compositores Norberto Jorge Ambrós y Héctor Alfredo González, pero es la letra de Hamlet Lima Quintana, su distintivo. Su principal intérprete, casi que su vocera, fue en los años 60 Mercedes Sosa, que la tenía entre sus canciones preferidas al lado de Gracias a la Vida, de Violeta Parra.
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0: El poeta Hamlet Lima Quintana, de cuyo nacimiento se cumplió este año un siglo, creía que esa canción fue pensada como un llamado a no quedarse con las ganas de hacer las cosas, ante la certeza de que lo único inexorable para el ser humano luego del nacimiento es su muerte. Decía Hamlet: el temor a la muerte es el temor a lo desconocido, no el temor a desaparecer, sino el temor a desaparecer sin haber hecho lo que uno tenía que hacer. Eso debe ser pavoroso, pero en sí es un tránsito inexorable. Es una mala costumbre morirse, como digo yo. Pienso que el mayor acto de libertad que puede hacer uno que escribe es la negación de la muerte. Ese es el sentido de esta samba, que pretende que no moriremos si dejamos legados.
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0: Cuenta una leyenda
1: que en los años 60 había un flaquito de 17 que andaba escribiendo sus primeras canciones
0: y que un día llegó al ensayo de su banda con la revista Folklore y señalando la letra de una samba dijo: ojalá me saliera a mí algo tan hermoso como esto. El flaquito era Luis Alberto Spinetta y el tema al que se refería era Samba para no morir. Es curioso si uno lo observa. Hamlet escribió:
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0: Y cuando Luis escribió la letra de Barro tal vez, utilizó una idea vinculable a aquella, y es que esta es mi corteza donde el hacha golpeará.
1: ¿Estaban dialogando entre sí las canciones?
0: ¿Fue Samba para no morir el modelo de Barro tal vez? Comparemos los comienzos. Romperá la tarde mi voz hasta el eco de ayer, dice Samba para no morir. Barro tal vez comienza así: si no canto lo que siento, me voy a morir por dentro.
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0: ¿Cómo ve un poeta la muerte?
1: Le preguntaron a Hamlet en una entrevista.
2: Lo importante es dejar testimonio, no únicamente para que nos recuerden, sino dejar un testimonio que sirva a los que vienen detrás, a las generaciones futuras, dejarles fundamento, así sea al zapatero, al panadero, al médico, o al enfermero.
0: Hamlet Lima Quintana, que escribió unas 400 letras de canción.

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0: Es la hora 12, 2 minutos.
1: Bueno, vamos a tocar un poco de blues. Queremos, no se nos duerman, chicos, por favor. Rubén, recién entraste, ¿qué te está pasando?

0: Pablo Granados.
1: ¡Va! Gracias.
2: Javier Calamaro, señoras y señores.

0: Javier Calamaro, David Lebón.
1: Muchas gracias, muy buenas noches.
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9: Hola Argentina, muy buen día, ¿cómo están? Buen comienzo de semana. Les damos la bienvenida a esta producción informativa nacional de Farco, el Foro Argentino de Radios Comunitarias. Estamos aquí en nuestro centro de producción en la ciudad de Rosario y ya estamos enlazadas las radios comunitarias del país para la primera edición de hoy, lunes 20 de julio de 2026. Argentina perdió la final del Mundial con España, pero se ganó un eterno agradecimiento popular. La selección logró llevar el partido a la larga a pesar de ser superada en lo futbolístico y a pesar también de las complicaciones físicas. El equipo jugó toda la prórroga con un jugador menos por la expulsión de Enzo Fernández.

0: Hernández a los 93 minutos. El gol del triunfo para España llegó por Ferran Torres en el comienzo del segundo tiempo del alargue. A partir de ahí, Argentina empujó y tuvo algunas chances, pero no pudo empatar para ir a los penales. Messi lloró después de recibir la medalla plateada, lo que repitió la imagen de Maradona llorando con la medalla colgada tras la final perdida con Alemania en 1990. Scaloni se emocionó hasta las lágrimas en la conferencia de prensa cuando le preguntaron por su continuidad. Su contrato es hasta diciembre de este año.
1: No sé si va a poder hacer algo tan grande como esto, y a lo mejor, bueno, habría que hablarlo. Yo al presidente le estoy agradecido por haberme dado la oportunidad esta de estar en el lugar

0: de estar en el lugar que estoy, es el lugar soñado para todos. Hemos intentado hasta el último momento dar el máximo como cuerpo técnico, los jugadores, y creo que es justo que me pueda tomar este tiempo y pensarlo. Este lugar es maravilloso. Es un lugar soñado que en mi vida pensé que, a ver si paro porque no soy capaz, en mi vida pensé que pensamos todos los chicos del cuerpo técnico estar en ese lugar. Entonces, para seguir se necesitan un montón de cosas, sobre todo volver a resetearse, volver a formar un grupo como este. Que difícilmente se vuelve a formar. Y me duele el alma. Lo siento. Vamos.
1: Y así terminó la conferencia de prensa del técnico argentino Lionel Scaloni. Tras recibir sus medallas, los jugadores se quedaron varios minutos en la cancha de cara a una de las tribunas para contemplar los cánticos de agradecimiento de los hinchas. Una de las perlas de la final fue que en la entrega de medallas los defensores Cuti Romero y Lisandro Martínez evitaron saludar al presidente norteamericano Donald Trump. Tras el partido, ninguno de los jugadores hizo declaraciones. El presidente Javier Milei anunció que si deciden tener una celebración en el país, ese día será declarado feriado nacional. La AFA informó en un comunicado que algunos futbolistas del plantel partirán directamente desde Estados Unidos hacia distintos destinos para reincorporarse a sus clubes o iniciar su periodo de descanso. En tanto, dice el comunicado, una parte de la delegación, integrada por jugadores, cuerpo técnico y miembros del staff, regresará a la Argentina mañana, por hoy, con arribo previsto alrededor de las 17. No aclara el comunicado si los que lleguen al país se prestarán a ser parte de algún tipo de celebración o no, y si Messi será uno de los que vendrá. El agradecimiento popular se hizo sentir a pesar de la derrota en varias ciudades del país como Buenos Aires, Córdoba, Rosario, Mendoza, Paraná, Salta, Bariloche, Mar del Plata. Miles de hinchas salieron a las calles a brindar su agradecimiento a Messi y a la selección. Compartimos voces de Córdoba en la cobertura de Radio Sur.
2: Lo mismo que hace 4 años, felicidad.
3: Nos dejó mucho orgullo.
4: Duele la derrota, pero nada, agradecerle a los jugadores por todo lo que dieron. Nada, agradecerle, feliz.
5: Y a Messi yo no le puedo pedir más nada, a Scaloni tampoco, ni a los jugadores, no, ya llegaron bastante lejos. Nosotros le ganamos a los ingleses. Yo pienso que eso ya es mucho, ¿me entendés?
6: Nosotros salimos campeones el miércoles pasado, le ganamos a Inglaterra, queríamos eso solamente.
7: Gracias, gracias, gracias. Única palabra para Leo, para el equipo, demasiado hicieron. Les agradezco de corazón.
8: Completamente agradecida por todo lo que nos brindó, por todo lo que nos sigue brindando y para que ellos después del día de mañana recuerden este momento.
9: ¡Gracias por todo!
10: ¡Vamos, Leo! ¡Es la última y la misma! ¡Aguante Argentina!
1: Y ahora vamos a la provincia de Buenos Aires porque una de las principales organizaciones empresarias asegura que atraviesan una situación crítica y que la economía no se mueve hace 15 meses. Nos informa nuestra compañera Cecilia Márcico desde la FM Chapaleofú.
11: Comercios, pymes e industrias llevan 15 meses de estancamiento. Alberto Cajale, presidente de la Federación Económica de la Provincia de Buenos Aires y vicepresidente de la Confederación Argentina de la Mediana Empresa, aseguró que la situación es muy difícil para comerciantes, pequeños y medianos empresarios e industriales. Desde FEBA y CAME plantean 15 meses consecutivos en que la economía no se mueve. En ese contexto, el Mundial y la escaloneta marcaron un cambio en las ventas de las últimas semanas, pero según Cajale, no alcanza para mover el amperímetro.
12: La situación es crítica porque hace
3: 15 meses que realmente no se mueve. Hubo un cambio el mes pasado, el mes de junio, que yo lo atribuyo a que este año pudieron pagar el aguinaldo, el año anterior lo pagaron 2-3 veces, y aparte el tema del mundial, que movió muchísimo, movió el tema de camisetas de fútbol, pizzerías, los restaurantes, todos han trabajado muy bien, pero eso no mueve el perímetro de la situación de las pymes, del comercio de calles y avenidas, la industria pequeña y mediana está pasando un momento muy difícil.
11: Al cierre del primer semestre de 2026, el sector llega con deudas y embargos de cuentas bancarias por parte del organismo nacional ARCA. A esto se suma el impacto concreto de la apertura de las importaciones.
3: Se le pidió a ARCA que no embargue las cuentas de los comerciantes y los industriales, porque está pasando este momento por el proyecto económico que tiene el gobierno, de que no le suba la inflación, las paritarias las dejan muy bajas, no hay plata, entonces aumentaron los servicios, aumentan en todas las obligaciones que tienen los comerciantes y los industriales. Llega un momento que ya no tienen más dinero en su bolsillo para agregarle a la actividad.
11: Reportó para Informativo Farco Cecilia Márcico desde FM Chapaleofú, la radio del Centro Cultural La Pieza.
1: En Rosario se le dio el último adiós al histórico héroe de Malvinas, Rubén Rada. Tenemos el informe de nuestro compañero Darío Uliassi desde Aire Libre Radio Comunitaria.
12: Rosario le dio el último adiós a uno de sus héroes de Malvinas. Rubén Rada, excombatiente de la Guerra de las Islas Malvinas, falleció el sábado a la mañana a los 63 años en la localidad bonaerense de Azul. Nació en Rosario en 1962, integró el Regimiento de Infantería 4 con apenas 18 años y combatió en la guerra de 1982. Luego de la guerra, dedicó toda su vida a mantener viva la memoria y el reclamo histórico por la soberanía argentina sobre las Islas Malvinas. Además, fue presidente de la Federación de Veteranos de Guerra de Malvinas de Santa Fe y la Confederación Nacional de Veteranos de Malvinas. También fue uno de los impulsores para que la nueva Constitución de Santa Fe reconozca la legítima e imprescriptible soberanía argentina sobre las Islas Malvinas, Georgias del Sur y Sandwich del Sur. Así se expresaba Rubén en la vigilia de Malvinas en el año 2017 en Rosario.
13: Me dijeron de izquierda, me dijeron golpista, me dijeron de derecha, soy soldado latino, aprendí a mamar esta tierra y espero que aplaudan por el maestro de la escuela pública, por eso aprendí a mamar esta tierra. En nombre de mis compañeros en la ciudad de Belgrano, por todos los que cayeron en momentos difíciles, te van a hacer cambiar la costeleta por la bandera. ¡Elegí la bandera, por favor! ¡No elegí la costeleta! ¡Hoy, más que nunca, Malvinas Argentinas te dejo!
12: Y esto decía en el año 2019, también en una vigilia en Rosario.
13: Dicen que cuando hay crisis y hay tormenta, hay que ser un poco más integrado al mundo. Nosotros somos integrados al mundo, pero somos de pie integrados al mundo. Nunca de rodillas, nunca. Cuando hay esa época de turbulencia, te engañan y tratan de que olvides tus símbolos, tus héroes, tu lucha y tu sangre derramada. ¡Únanse! No permitan que ni Belgrano ni San Martín desaparezcan de un billete. No permitan, y ahí donde me vas a tener que acompañar, que se venga la sangre derramada de los compañeros en Malvinas.
12: reportó para el informativo Farco Aire Libre, Radio Comunitaria de Rosario.
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0: Y hasta aquí llegamos con la primera edición de Informativo Farco de hoy, lunes 20 de julio de 2026. Cristian Torres estuvo en controles, Pepe Frutos en la conducción y las radios que integran Farco en la producción. Volvemos en la segunda del día. Chau.
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0: Muchas gracias.
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El cantor. Cuando Alfredo Zitarrosa murió en Montevideo, su amigo Juseca subió con él hasta los portones del paraíso por no dejarlo solo en esos trámites. Y cuando volvió, Juseca nos contó lo que había escuchado. San Pedro preguntó nombre, edad, oficio. Cantor, dijo Alfredo. El portero quiso saber, cantor de qué. Milongas, dijo Alfredo. San Pedro no conocía. Lo picó la curiosidad y mandó, cante. Y Alfredo cantó. Una milonga, dos, cien. San Pedro quería que aquello no acabara nunca. La voz de Alfredo, que tanto había hecho vibrar los suelos, estaba haciendo vibrar los cielos. Y Dios, que andaba por ahí pastoreando nubes, paró la oreja y contó Juseca que esa fue la única vez que Dios no supo quién era Dios.

cuando mi hija estaba a punto de cumplir 3 años, es decir, cuando iba a empezar la escuela, decidimos irnos de la gran ciudad, que es preciosa pero inmensa, para buscar un pueblo chiquito, una casa con pasto, un lugar con animales cerca. Yo siempre creí que una buena parte de mi felicidad infantil tuvo que ver con haber crecido en Mercedes, un pueblo de provincia. Y probablemente con que mi abuelo Salvador haya vivido en una quinta con patos, con palomas, gatos, gallinas. Y más tarde, en la juventud, con haber ido a un colegio con los mismos compañeros desde el principio. Yo le tengo un respeto irracional a la amistad temprana, a conocer a mis amiguitos desde la primera infancia. Con mi amigo Chiri, por ejemplo, tenemos recuerdos lúcidos, recuerdos limpios, que tienen más de 40 años ya. Y a Guillermo, a mi primo, me le acuerdo la cara desde hace 50 años casi. Con ellos no existe la posibilidad del aburrimiento, solamente claridad en la conversación y una especie de placer muy sereno. Llega un punto en que la serenidad es tan enorme y la conversación tan fluida, que es complicado al otro día no confundir una charla común con un pensamiento en solitario. Cuando cumplí 18 y me vine a vivir a Buenos Aires, una ciudad preciosa pero inmensa, yo me di cuenta que la amistad de las grandes capitales era menos antigua o era más frágil, capaz porque los amigos infantiles se perdían en la maraña de una ciudad tan grande y los amigos nuevos se habían conocido ya de grandes. Los chicos de las grandes capitales hacen el jardín en un barrio, la primaria en otro, el secundario más allá, se pierden el rastro, cambian mucho de colectivo. Pero no les pasa a todos, por supuesto. Algunos tienen la suerte de la perseverancia o del anhelo o de la casualidad y entonces hay reencuentros felices, pero son los menos. En general, el medio ambiente de las capitales no ayuda a la germinación de la amistad temprana, a la amistad que es para siempre. Y después está el asunto del pasto, el asunto del río, el asunto de los olores. Crecer en los pueblos tiene algunas desventajas. Por ejemplo, la antena de la televisión en Mercedes no agarraba TV2. Pero también produce un provecho lento que se descubre con los años. El olor de las lombrices cuando levantás una baldosa, los barriletes de caña, juntar huevos calientes mientras te mira la gallina madre, pisar un hormiguero y sentirte un dios malvado, sentirte sucio, sentirte lejos de casa, sentirte del otro lado del río. Por eso, cuando mi hija cumplió 3, nos mudamos a un pueblito de 5.000 habitantes en la montaña. Mi hija volvía sucia del jardín. Sus amigos del colegio tenían padres que habían nacido y habían crecido ahí mismo. Cuando llovía mucho había barro y cuando nevaba había silencio. Por supuesto que la ecuación esta que hago no tiene por qué funcionar como una magia. Vivir en un pueblo no es la receta de ninguna felicidad y tampoco las ciudades escupen moldes de chicos tristes todo el tiempo. Pero hay algo en mis propios recuerdos de la infancia, algo que me lleva a repetir el idéntico camino de una esperanza. Es como plantar una semilla en tierra propicia. Igual hay egoísmo en todo esto, porque solamente me puedo relacionar profundamente con personas que tuvieron una infancia feliz. Y eso no tiene nada que ver con la geografía. Eso solamente es suerte. Pero yo quiero ser amigo de mi hija cuando seamos grandes. Supongo que los padres fueron felices con riquezas y después pretenden hijos que aprendan pronto a sumar y a multiplicar. Y los padres que fueron felices con la música hacen lo posible por darles a sus hijos un entorno lleno de pianitos y de saxofones. El amor funciona de esa manera. También funciona así la voluntad y el deseo. A mí me tocó ser feliz gracias a que conversé toda la vida con la misma gente. Por eso, cuando mi hija volvía del colegio todos los días a las 5, yo la veía entrar a casa y le preguntaba si había jugado con los chicos. Le preguntaba el nombre de sus mejores amigos. Yo quería saber si se había divertido en el patio del recreo. La pregunta era otra, obviamente. La pregunta verdadera era: ¿sembraste muchos chiris esta mañana, hija? ¿Le pusiste agua a todos tus guillermitos?

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0: industria que hay o que había, ¿sí? La industrialización pensando hacia adelante, ¿sí? Por ejemplo. Pero hay datos duros de la realidad económica, ¿sí? Que son un núcleo que es muy difícil de romper, ¿sí? O sea, que si vos tenés escasez de dólares, ¿sí? No vas a poder gobernar, ¿sí? En cualquier esquema, sea el peronismo, la izquierda, la derecha, ¿sí? Eso es un dato duro de la realidad, ¿sí? Y me parece que por eso, la discusión, la oposición muchas veces la da en un lugar más superestructural, ¿sí? Que es la que le queda fácil, ¿sí? Claro. Y que además creo que también...
1: como abstracta, ¿no?
0: Claro, uh-huh. Claro, bueno, pero abstracta sería, por ejemplo, lo de Adorni no es abstracto, ¿no? Es una crítica bien concreta. Abstracta sería si uno tira consignas, ¿sí? O sea, nosotros queremos el desarrollo del país. Bueno, ¿cómo? ¿Sí? Entonces, a ver, decime tres medidas que haría para el desarrollo industrial, por ejemplo, ¿no? Así, bueno, ¿no? Es decir, ahí está la cuestión. Entonces vos, cuando vas desarmando eso, capaz que te tenés que encontrar con que tenés que tocar el superávit fiscal, o al contrario, que tenés que tener superávit, ¿sí? Y ahí estamos complicados, ¿no? Sí, porque hay que empezar a discutir otras cosas, meterse con otros factores de poder, ¿sí? Y bueno, y volvemos al principio, ¿no? La variedad de posturas, ¿sí? O sea, en algunos casos la confusión y demás. Pero, y también la lógica de la política en el día a día nos pone ante esa cuestión de la pelea más superestructural, ¿sí? O sea, en su momento fue el 3% de Karina, ahora la de Adorni, ¿sí? O sea, porque también él es el campo que ha elegido, y en esto sí hay que decirlo, es el campo que ha elegido tradicionalmente la derecha para pelear, ¿no? O sea, yo siempre les muestro a los estudiantes, en la caída de Perón, el discurso de la derecha era exactamente igual hoy, es autoritarismo, corrupción, ¿sí? O sea, entonces, cuando la bala de la corrupción le pegan a la derecha, es efectivo, o sea, en muchos casos es efectivo, ¿sí? Recordemos que también el final del gobierno de Macri se da en el marco de una serie de denuncias también de corrupción, ¿sí? O sea, entre esas, vinculadas con el Poder Judicial, las falsas denuncias y demás, ¿sí? O sea, el caso D'Alessio, no sé si se acuerdan, ¿sí? Entonces, bueno, hay toda una cuestión ahí que, digamos, la ha utilizado tradicionalmente la derecha, y bueno, y los sectores progresistas, peronistas, opositores, cuando pueden también la van a usar. Pero, bueno, la cuestión está en pensar otras cosas, ¿sí? Por un lado esto, no caer en el semán, ¿no? Sí, y creo que nosotros por ahí venimos coincidiendo, no caer en el consignismo abstracto, ¿sí? No caer en la radicalización, que es una variante del consignismo, ¿sí? Aunque las consignas no necesariamente tienen que ser radicales, ¿sí? Y buscar la profundidad, ¿sí? Buscar la profundidad en el sentido de la propuesta y la amplitud para abarcar a diferentes sectores. Creo que ahí está la clave para entender qué puede pasar o qué habría que hacer. Después también, digamos, decir, no es que solo hay que construir una victoria, la oposición no solo tiene que construir una victoria el año que viene, también hay cosas que puede hacer el gobierno de Milei para ayudarla, ¿sí? Como las han hecho otros gobiernos, ¿sí? Pero me parece que hay una cuestión de tomar la iniciativa ahí, ¿no? O sea, empezar a dar algunos debates, aunque sea para ver cómo nos va en ese debate, ¿no? O sea, yo daría, por ejemplo, el debate sobre la industrialización, ¿sí? A ver cómo nos va, capaz que nos va mal. También puede ser eso, que la mayoría de la gente no quiera la industrialización, y ahí tenemos un problema y un límite que es propio, ¿no? O sea, o no lo entiende o no lo quiere, ¿sí? Porque, bueno... hay cuestiones que también no todos piensan como uno, ¿no?
1: Sí, sí, y no por ello podemos encerrarnos en la lógica, ellos están equivocados y yo no. Exactamente. También una cosa que
0: volvemos a la del pobre derecha, ¿no? Que hablábamos en otros programas, ¿no?
1: Bueno, me encanta la frase que él hizo al inicio de la nota, no lo podemos decir despolitizado, que él dice, el que te dice... yo gane quien gane, me tengo que levantar igual, él dice, es un rasgo de sabiduría popular, digamos.
0: Claro.
1: Y además, claro. Vuelvo a la idea de esa persona que te dice eso, está pensando en su realidad material. ¿Quién es uno para ir a decirle, usted está equivocado? Claro. Esa es su realidad, es como esa persona la ve y claro. En esas hetero, que eso también.

0: conforma, ¿no? Heterogeneidades, porque si bien muchas personas pueden decir, gane quien gane, me tengo que levantar a trabajar igual, bueno, ¿en qué sector, no? Bajo qué reglamento, bajo qué convenio, si querés,
1: claro,
0: si es que tiene.
1: Justamente, decir que es un rasgo de sabiduría popular tampoco quiere decir que tiene razón absolutamente y que hay que decirle que sí a esa persona en todo. Pero quiere decir que en todo caso tenemos que empezar bien los argumentos, cómo discutir, cómo acercarse, ¿sí? O sea, hay gente que lo va a saber decir de una manera, hay gente que no. Digamos, no es lo mismo la discusión que uno puede dar en un ámbito académico, universitario, si se quiere, que la discusión que uno tiene que dar en los ámbitos más amplios, más públicos, ¿no?
0: Exactamente. Estamos llegando al final de la nota. Me interesaría, porque así cierra la nota, pensar en esta última parte, ¿no? Que él se propone pensar a la bancada joven que tuvo la Libertad Avanza en un inicio y dice, rasgo más, rasgo menos, que ya no es tan fuerte el apoyo que pueda llegar a tener, ¿no? Esto de las cuentas que empezaron a aparecer, ¿no? Los desilusionados de Milei o nombres similares en Facebook o en Instagram también. ¿Qué podemos, para cerrar con cómo cierra la nota, qué podemos agregarle a esta desilusión que marca Semán de la juventud que fuertemente lo apoyó a Milei en el 23, sobre todo?
1: De mi parte yo lo entiendo como... yo en parte estoy de acuerdo con él, según mi limitada percepción, ¿sí? Acá en otro momento de la discusión se vio claro que todos tenemos un acercamiento diferente al tema, pero pienso que puede ser cierto, pero también hay que verlo en la perspectiva de que, bueno, no es lo mismo un gobierno que está en campaña, es lo que decíamos antes, no es lo mismo ganar una elección que después ejercer el poder, ¿sí? Ahí hay una desilusión que es lógica, son los primeros meses, ¿sí? Y después que, sin embargo, ¿sí? A lo largo de algunas cuestiones puede ser que se abran momentos, ¿sí? de una desilusión más profunda. Lo cual, repito, volviendo a lo anterior, si la victoria no se construye, digamos, es decir, esos arrepentidos pueden ir a votar a otras opciones o a regañadientes votar al mismo candidato que votaron en 2023.
2: ¿Sí? Sí. Yo voy a dar una respuesta netamente electoralista. Ni siquiera política, electoralista. La oferta ordena la demanda. Si enfrente de Milei tenés un candidato que no canaliza la demanda de los jóvenes, en la juventud o que lo acompañó en el 2023, creo que lo va a seguir acompañando en 2027, o a lo sumo votará en blanco o no irá a votar. Pero si no hay un discurso que canalice de verdad esa demanda de los jóvenes y comprendan qué es lo que quieren, me parece que por más allá de que pueda haber un cierto descontento, no se va a poder capitalizar electoralmente y políticamente.
0: Yo, en mi censo cotidiano con mi grupo de amigos, donde somos 15 personas aproximadamente, 14 libertarios y yo, por ahí el nombre para una serie, qué pa, yo no veo chances de que se puedan sentir representados por algo que no sea la Libertad Avanza. Simple y llanamente, porque ni siquiera se pueden llegar a sentir representados por algo, digamos, del macrismo, ni siquiera por Patricia Bullrich, porque a diferencia de lo que creemos, ellos tienen memoria de algunas cosas, y siendo bosteros, por ejemplo, gallinas, no olvidan de que es la misma ministra de Seguridad que tuvieron hasta hace poco tiempo la que no pudo garantizar la final del 2018 en Argentina. Entonces, volviendo a la idea esta de no es que son despolitizados, no es que son tontos y están equivocados y nosotros no, ellos tienen memoria de algunas cosas, porque si bien son jóvenes, en el 2018 tenían 17, 18, 19, 20 o 25 años, no creo que se pueda construir algo que pueda llegar a representar a un 50-60% de los jóvenes. Tampoco creo que haya que entregar ese sector electoral, tampoco lo pienso de esa manera, pero para mí hay un porcentaje importante de ese grupo electoral que se calcula que es más o menos el 35% de los votos que se pueden buscar, que también, volviendo en términos electoralistas, hay que resignarlo. Después habrá que ir a buscarlos en el momento de la gobernabilidad, o habrá que hacer unos guiños en el momento de la gobernabilidad, pero que en el momento electoral hay que resignarlos. Suena feo, pero bueno. Hemos llegado al final de este quinto programa. ¿Estamos dejando alguna cosa que quieran agregar afuera?
2: No, por mi caso.
0: Bueno, hemos llegado al final de este quinto programa de Sin Hilo por la radio socioeducativa del IFDC Luis Beltrán, Radio Lea Caso. Charlamos la nota de Pablo Semán. La oposición tiene que construir un hospital para el alma.
1: De mi parte, solamente despedirme, agradecerles a ustedes, a Daniel y a la audiencia, y presentar, si les parece, el tema con el que vamos a cerrar, que se llama Alas Rotas y es de Estelares.
2: Bien. De mi parte, agradecer la escucha y nos veremos en el próximo programa.
0: Bueno.
2: Escucharemos, perdón, en el próximo programa.
0: Martín Lamas, Juan Antonio Kun y yo, quien les habla. Hasta luego.

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Cada 2 de septiembre celebramos el Día de la Industria. Hay reuniones, cócteles, cenas y demás. Pero ¿por qué celebramos el Día de la Industria?

La historia te va a sorprender. Esto comienza un 2 de septiembre del año 1587. Ramírez de Velasco gobernaba la provincia de Tucumán. Había un obispo medio rebelde, un obispo que más que obispo era un comerciante, que hacía negocios con Brasil. Es interesante esto porque Brasil era parte del Imperio Español desde 1580, cuando se habían unificado las dos coronas bajo el reinado de Felipe II. Ahora vas a saber por qué es importante este dato. Ese día 2 de septiembre de 1587, el obispo Francisco de Vitoria envió a Brasil unas bolsas de harina, varias bolsas de harina, telas elaboradas en Santiago del Estero, y esto se toma como una exportación. La verdad que no es una exportación porque se daba dentro del mismo territorio del Imperio Español. Pero este no sería solamente un detalle complicado para hablar del Día de la Industria, porque fíjate lo que pasó. En realidad, ese día empieza toda una deliberación de qué es lo que estaba exportando realmente el obispo Francisco de Vitoria. El gobernador Velasco ordena una investigación y se da cuenta, descubren que en esas bolsas de harina iban barras de plata del Potosí llevadas de contrabando por el famoso obispo Francisco de Vitoria. Entonces, no hay exportación, porque estábamos hablando de un mismo reino, España y Portugal juntos, y no hay industria, porque estamos hablando de contrabando. Y fíjate que la declaración que dice que el 2 de septiembre debe ser el Día de la Industria, dice que es la primera exportación argentina al exterior. Por lo tanto, no hay exportación y no estamos hablando de industria, sino de un tremendo contrabando. Ahora bien, ¿qué proponemos? Porque como decía el querido Manuel Belgrano, a cada crítica debe agregarse una propuesta. Nosotros proponemos que en vez de celebrar el 2 de septiembre el Día de la Industria, que es el día de un obispo contrabandista, celebremos el 3 de junio, que es el día del nacimiento de Manuel Belgrano, el primero que habló de industria en nuestro país, aquel que decía en 1795, no exportemos cuero, exportemos zapatos. Bueno, la maltrecha industria argentina, como ves, viene sufriendo desde el año 1587. Así que cada celebración del Día de la Industria, acordate de dónde viene esto y tratemos de hacer una linda campaña para que ese día sea finalmente el 3 de junio el nacimiento del querido Manuel Belgrano. Nos vemos la próxima aquí en Lo Pasado Pensado. Suscríbete y activa la campanita si te enterás de qué estamos haciendo y qué cosas nuevas estamos subiendo. Nos vemos prontito.

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11: Hola Argentina, saludos otra vez. Les damos la bienvenida a esta producción informativa nacional de Farco, el Foro Argentino de Radios Comunitarias. Compartimos con ustedes que nos reciben a esta hora en todo el país, la segunda edición de hoy, lunes 20 de julio de 2026. La selección vuelve hoy al país tras el subcampeonato del mundo. La delegación incluirá a Scaloni, su cuerpo técnico y gran parte de los jugadores, aunque no estarán Messi ni De Paul, que se quedaron en Estados Unidos. La llegada del vuelo será pasada a las 6 de la tarde. El plantel irá directamente desde el aeropuerto de Ezeiza hasta el predio que la AFA tiene a pocos kilómetros. En la zona ya hay desplegados miles de efectivos de fuerzas de seguridad. No se confirmó ninguna celebración, con lo que pierde fuerza la posibilidad anunciada por el gobierno de decretar un feriado nacional. Vamos a Jujuy porque allí la periodista Mariana Mamani reclamó seguridad para su familia tras el robo intimidatorio que sufrió el viernes. Ese día, y cuando ella no estaba, desconocidos ingresaron a su domicilio y se llevaron una computadora y una cámara, revolvieron cajones y le pusieron a la vista, en una mesa, un ejemplar de la Constitución de la provincia reformada en 2023. La periodista es reconocida por su compromiso con las luchas sociales, por ejemplo, con las manifestaciones de rechazo a esa reforma constitucional que en su momento impulsó el entonces gobernador Gerardo Morales. Muy conmovida, en conferencia de prensa esta mañana, dijo que no fue un robo más, sino un mensaje.
12: Bueno, informar esto, lo que me pasó a mí el viernes por la tarde, en mi domicilio, que ingresaron y que no fue un robo común, porque se llevaron una computadora que no estaba a la vista, una cámara y sobre un soporte, un ventilador de la computadora, me dejaron la reforma de la Constitución, el ejemplar que utilizo para hacer notas, que estaba en otro lugar, y la verdad que eso me impactó bastante. Creo que es un mensaje para todos nosotros, ¿no? Sí, me siento muy vulnerable. Por eso pido que se investigue.
11: La periodista Mariana Mamani dijo que sintió lo ocurrido como una amenaza, pidió seguridad para su familia y dijo que nadie del gobierno de Carlos Saadir la llamó.
12: No, hasta ahora no me llamó nadie, no me llamó nadie del gobierno, ¿no? Es lo que hablábamos con los compañeros. Creo que no es un hecho, no es común, ¿no? Sí lo siento como una amenaza. Pido que me llamen, que me digan algo.
13: Marita, también por tu vida, tu familia.
12: Quiero, tengo hijos, tengo familia, entonces necesito seguridad. Necesito seguridad que no debería estar pidiendo, que no es un hecho. Durante el fin de semana tuvo mucha repercusión, entonces quisiera que alguien del gobierno se haga cargo de esto, que la justicia investigue. Quiero volver a estar tranquila, quiero ejercer mi profesión como todos nosotros, tranquila.
11: La periodista Mariana Mamani recibió numerosas muestras de solidaridad durante el fin de semana, las expresamos también desde la red de Farco. Desde la organización Periodistas Unidos Autoconvocados de Jujuy brindaron su apoyo a esta comunicadora y exigieron seguridad para ella y su familia. Calificaron lo que le ocurrió como un acto de intimidación hacia su tarea como periodista independiente y comprometida. Vamos ahora a Entre Ríos porque allí hay paro docente en reclamo de salarios dignos en el reinicio del ciclo lectivo. Nos informa nuestro compañero Pablo Russo desde la radio comunitaria Barriletes de Paraná.
14: Hay paro docente en Entre Ríos. La Asociación Gremial del Magisterio de Entre Ríos resolvió un paro por 24 horas para este lunes 20 de julio al finalizar el receso escolar de invierno. Fracasaron las paritarias salariales con el gobierno provincial. Después de los debates en el plenario de secretarias y secretarios generales del sindicato, se decidió la medida de fuerza que marcará el no inicio del ciclo lectivo. Lo que exigen es salarios dignos para los docentes entrerrianos y ámbitos de discusiones reales para avanzar en una recomposición salarial. El gobierno de Rogelio Frigerio decidió, por su parte, aplicar su propuesta por decreto. Para el gremio, esto es un ajuste en educación. Conversamos con Abel Pachi Antivero, secretario general de ACMER Entre Ríos.
15: En esta jornada del lunes 20 de julio estaremos llevando a cabo nuestro octavo paro en lo que va del año. Y lejos está de decirlo con orgullo porque lamentablemente el gobierno nos ha llevado a esta situación. Nosotros consideramos que los chicos y los docentes deben estar en las escuelas, pero la falta de definición y de vocación por parte del gobierno para concluir en un acuerdo salarial nos lleva a esta definición. Lamentablemente tenemos que mencionar que una tercera instancia paritaria fracasó, teniendo en cuenta que el gobierno nos convocó el lunes 6 de julio a hacernos una propuesta que nos llevaría hasta octubre y que lejos está de responder lo que es la demanda salarial, es decir, el acumulado inflacionario que de cara a octubre y de mantenerse en un promedio del 2% mensual, estaríamos hablando de un acumulado del 22% y el gobierno solamente ha respondido con un aumento y por decreto solamente para esa fecha de casi un 10%, teniendo en cuenta que también ha definido realizar pagos en negro, pagos que hemos denunciado por inconstitucionales, teniendo en cuenta que nuestra Constitución provincial prohíbe que el gobierno provincial realice esa concreción salarial. Esto nos pone en un escenario de deterioro tanto salarial como de empobrecimiento de la docencia, empobrecimiento de los trabajadores y aparte de pérdida de calidad educativa.
14: Recordamos que el gremio mantiene una carpa docente en la Plaza Mansilla, frente a la Casa de Gobierno Provincial, en protesta por la reforma previsional que desde la semana pasada tiene media sanción de parte de los senadores y esta semana se trataría en diputados.
15: Al mismo tiempo, hay que sumar a todo eso nuestra resistencia a la reforma previsional que en esta semana estaría entrando en el ámbito de diputados y por supuesto lo vamos a expresar primero con nuestra carpa el día martes en Plaza Mansilla frente a Casa de Gobierno y al mismo tiempo tomando definiciones en el marco de la multisectorial el día martes.
14: Informamos para Farco desde Radio Comunitaria Barriletes.
11: Vamos ahora a La Pampa, porque allí el gobierno nacional cerró otra sede del Correo Argentino que prestaba un importante servicio y ya son 8 en total en distintas localidades del interior provincial. Nos informa nuestro compañero Mauro Monteiro desde Radio Kermés de Santa Rosa.
16: Buenos días, compañeros, compañeras y audiencia del informativo Farco. El gobierno libertario de Javier Milei cerró otra oficina más del Correo Argentino en La Pampa. Esta vez le tocó a la localidad de Uriburu, ubicada a unos 80 kilómetros al este de la capital Santa Rosa. La intendenta Ivana Ferrer, entrevistada en Radio Kermés, lamentó la decisión y describió los inconvenientes que tendrá ahora la población.
17: Eso ha implicado mucha tristeza, no solo por el cierre en sí de lo que es la oficina de Correo Argentino en nuestra localidad, sino con el servicio que le brindaba tanto a la localidad de Uriburu como a la localidad de La Gloria. Si bien nosotros sabíamos o veníamos viendo que era una posibilidad de que se cierre por todo lo que había sucedido en las localidades de la Ruta 5, bueno, uno siempre tiene la esperanza de que no, pero lamentablemente llegó. Y es un servicio menos que la localidad va a tener, dado que bueno, la gente justamente utiliza muchísimo el Correo Argentino. Y como lo dije también en otro medio, hay mucha gente que emprende, que compra en otros lugares y que está a la espera de que sus cosas lleguen. Y bueno, en este caso tenemos que informar del cierre de la oficina en nuestra localidad.
16: Este nuevo recorte de una sucursal del Correo se suma a la que ya sufrieron en La Pampa las localidades de Santa Isabel, Bernardo Larrudé, Embajador Martini, Miguel Cané, Doblas, Rolón, Rancul y Toay. La intendenta de Uriburu explicó que ahora vecinos y vecinas tendrán que hacer los trámites en Santa Rosa y cuestionó a la gestión Milei por la destrucción del Estado.
17: Que esto no sé si nos llama tanta la atención teniendo en cuenta las políticas que el gobierno nacional viene aplicando a lo largo de su gestión bajo la presidencia de Javier Milei. Todas sus políticas han sido políticas de ajuste, todo lo logrado a través de un Estado presente que siempre venía estando cerca de la gente, cada vez lo es menos. Por un lado afecta no solo el trabajo de las personas, sino también el servicio a los usuarios y usuarias de, bueno, en este caso lo que es el Correo Argentino, un correo que es sumamente usado.
16: Reportó para el informativo Farco Radio Kermés 106.1 desde Santa Rosa, La Pampa.

0: Deportivo en el noticiero de Falco, porque Franco Colapinto volvió a sumar puntos en la Fórmula 1 en el Gran Premio de Bélgica y terminó por delante de su compañero de equipo. Nos informa Iván Alday.
1: Colapinto le ganó a Gasly la pulseada interna de Alpine, terminó décimo y sumó un punto en Bélgica. El oriundo de Pilar en la provincia de Buenos Aires alcanzó los 19 unidades en el campeonato de pilotos, realizando una gran competencia donde llevó adelante muy buenos sobrepasos para avanzar tras la complicada clasificación del día sábado. Tras una buena defensa, el pilarense logró concluir un puesto por delante de su compañero de equipo Pierre Gasly, logrando ser el único punto de Alpine en esta competencia. Ya en la carrera global, Kimi Antonelli parece ser imparable y se quedó con la victoria del Gran Premio de Bélgica. El italiano mostró un rendimiento superior a la Ferrari de Leclerc y logró superarlo sobre el cierre de la competencia para subirse nuevamente a lo más alto del podio, que completó Max Verstappen con el Red Bull. Con este punto sumado en Bélgica, Colapinto tiene 19 unidades en el campeonato de pilotos 2026. La sumatoria comenzó en China con el décimo puesto, el séptimo de Miami, sexto en Canadá, noveno en Silverstone y décimo en Bélgica. Tras la competencia de Silverstone, estaba décimo tercero con 18 puntos. Con el punto de Spa, sube a la posición número 12 con 19 unidades. En tanto, en el campeonato de constructores, la escuadra Alpine marcha quinta con las unidades aportadas por sus dos pilotos, en total 160 a esta altura del campeonato. La próxima presentación será la semana que viene, del 24 al 26 de julio, en Hungría, siendo a la undécima fecha del campeonato. Deportes, Noticiero Nacional de Farco, Iván Alday.
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0: Y hasta aquí llegamos con Informativo Farco por hoy, lunes 20 de julio de 2026. Cristian Torres estuvo en controles, Pepe Frutos en la conducción y las radios que integran Farco en la producción. Nos reencontramos mañana. Que tengan buen resto del día. Chau.
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0: Pido un aplauso muy fuerte para la señorita Zoe Gotuso.
1: Thank you.

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1: Desde el Instituto de Formación de Escuchar Continua, un episodio de Pensar la Patagonia. Un podcast con temáticas patagónicas que permiten reflexionar desde el presente sobre la historia, los protagonistas, la economía, los pueblos originarios y la actualidad de nuestros territorios. Pensar la Patagonia es una producción de Editorial Pido la Palabra, casa editora patagónica con 26 años de historia, contando nuestra historia. Episodio 21.
2: La ancestralidad y la muerte para el pueblo mapuche.
1: Lo narra el profe Silvio Winterbaum.
3: ¿Qué hacer? Se está diciendo mi espíritu.
2: Las y los adultos mayores, las y los ancianos, son muy importantes para los mapuche. Se los considera sabios. Su opinión y sus consejos son muy escuchados y valorados en todos los lofche, comunidades, cuando hay que tomar decisiones. Ellos y ellas son quienes transmiten el kimun, conocimiento, las tradiciones y la cultura a las nuevas generaciones. También son muy valorados los antepasados, los ancestros, nos dice el machi Víctor Cañubián. Hoy la sociedad tiene un concepto de familia que como mucho llega hasta los abuelos. En nuestra cosmovisión tenemos en cuenta a los abuelos, bisabuelos, tatarabuelos y bistatarabuelos. Es decir, que retrocedemos en el tiempo cuatro generaciones de abuelos, que significa 200, 300, 400 años. Por lo tanto, el conjunto de cada familia tiene automáticamente una trascendencia de 400 años. Esa es la concepción de familia que tenemos. Gracias a los ancestros estamos. Gracias a ellos somos personas, dice el machi.

para los mapuche, las relaciones entre las personas vivas y los espíritus de los fallecidos se mantienen después de la muerte. Quienes están vivos recuerdan y ofrendan alimentos y bebidas a los muertos. Y estos velan para que a los vivos no les falte nada, aunque también pueden castigarlos si no sostienen las tradiciones de sus antepasados. Por eso, en ocasiones, se visita el cementerio para invitar a los ancestros a participar cuando se está por realizar una rogativa. El Quillatún y los Peuma, sueños, son momentos importantes en la comunicación y el encuentro con los ancestros. En las cuestiones de salud, también los antepasados son, muchas veces, tenidos en cuenta. Dice el Machi Víctor, a veces tenemos primero que curar cuestiones que dejaron los abuelos para curarnos nosotros. Los mapuches no consideran a la muerte como una tragedia, sino como el paso de una etapa a otra, como un viaje que emprende el alma de una persona hacia otra vida.

puede volver a su origen donde habitan los antepasados, o ser capturada por las fuerzas negativas. Entre el momento de la muerte y el del entierro, se decide cuál será el destino del alma de quien murió. Y para ayudar a un mejor tránsito desde el Nagmapu, tierra del medio, donde desarrollamos nuestra vida terrenal, hacia el Wenumapu, la tierra de arriba, es que se realiza la ceremonia del Elun. Antiguamente duraba 4 días y en algunas comunidades rurales aún sigue siendo así. Para el velatorio se invita a todas las personas que conocieron al fallecido y se comparten alimentos. Junto al cuerpo del muerto se colocan los objetos que le pertenecieron en vida y también alimentos que se enterrarán con él para que las lleve en su viaje. La ceremonia del Elun tiene el propósito de ayudar a separar el alma del cuerpo, evitar que lo tomen las fuerzas negativas, pedir para que los antepasados acepten a este nuevo integrante y asegurar un viaje sin dificultades a Wenumapu. Para ello se relata, frente a todos sus familiares y conocidos, las características y la forma de actuar del muerto y se invoca a los ancestros hasta la 4ª generación para que toda la comunidad lo acompañe y proteja en este tránsito a otra vida.

0: hasta aquí compartimos un nuevo episodio de Pensar la Patagonia, un podcast con temáticas patagónicas que permitan reflexionar desde el presente sobre la historia, los protagonistas, la economía, los pueblos originarios y la actualidad de nuestros territorios patagónicos. Pensar la Patagonia es una producción de la editorial Pido la Palabra, guión y conducción, el profesor Silvio Binderbaum. Producción general, edición de sonido y locución. ¿Quién te habla? Fernando Barraza. Todos los títulos de nuestra editorial se encuentran en nuestra web, enseñarlapatagonia.com.ar, y en nuestras redes sociales. Pido la Palabra, YouTube, Facebook e Instagram. Allí es posible acceder al catálogo y a bibliografía y videos de libre acceso sobre los más diversos temas de nuestra agenda, que es, por supuesto, la de nuestros territorios. Hasta un próximo episodio. Nos volvemos a encontrar dentro de muy poco por esta misma vía.
1: 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Taller de ESI.

Los derechos de la ESI son para todos los estudiantes y se reconoce a través de la Ley 26.150. Sus ejes se basan en cuidar el cuerpo y la salud, valorar la afectividad, garantizar la equidad de género, respetar la diversidad y ejercer los derechos. ¿Y a qué nos ayudan estos ejes? A traducir y poner en acción el derecho a vivir sin violencia, derecho a una sexualidad libre y segura, derecho a la información y a la educación, derecho a la expresión de emociones y sentimientos, derecho a la atención y acompañamiento. La ESI es un derecho que empodera a los estudiantes para que de esta manera tomen decisiones.

El cantor. Cuando Alfredo Zitarrosa murió en Montevideo, su amigo Juseca subió con él hasta los portones del paraíso por no dejarlo solo en esos trámites. Y cuando volvió, Juseca nos contó lo que había escuchado. San Pedro preguntó nombre, edad, oficio. Cantor, dijo Alfredo. El portero quiso saber, cantor de qué. Milongas, dijo Alfredo. San Pedro no conocía. Lo picó la curiosidad y mandó, cante. Y Alfredo cantó. Una milonga, dos, cien. San Pedro quería que aquello no acabara nunca. La voz de Alfredo, que tanto había hecho vibrar los suelos, estaba haciendo vibrar los cielos. Y Dios, que andaba por ahí pastoreando nubes, paró la oreja. Y contó Juseca que esa fue la única vez que Dios no supo quién era Dios.

Vamos a hacer un temazo que habla de nosotros, los metaleros. Este se llama Lucero del Alma.

0: Soy donante.
1: Somos donantes.
2: Soy donante.
1: Seamos donantes. 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

0: que saber tomar las oportunidades de la vida. Gracias a todos, gracias. Gracias, gracias.
1: Es la hora 19, 23 minutos.
2: ¡El pibe Tigre, a ver!

0: Gracias a los Pérez por invitarnos a esta fiesta.
1: Gracias, Pérez. Salud. Amiga.
2: Fuerte el aplauso para los chicos. ¡Vamos!
3: 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No es...

0: Con esta canción que hacemos ahora, yo la voy a susurrar bajita y ustedes la van a cantar como quieran. Yo la voy a cantar despacito, bajito, y ustedes cántenla como quieran. Ya la saben la letra, así que no se preocupen. Para que sepan lo que nos pasa a nosotros los argentinos en todos lados.
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